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En Pegue Radio son las 2:43.

0: En Pegue Radio son las 2:52.
1: Hola, Benita, me llamo Laura. Acabo de ir al dentista y me he portado muy bien. Quiero la canción de Pinocho, puedes estar. Adiós, Benita.

0: Hola, Antenita, me llamo Heidi Payacho y quiero que pongan la canción del Pollito Pío. Adiós.
1: Buscando la canción que nos has pedido, buscando la canción que nos has pedido. La hemos encontrado, la hemos encontrado, la hemos encontrado.

que abrimos bien los brazos y recibimos a Anterita, decimos ¡Anterita! ¡Anterita! ¡Y la tenemos aquí! ¡Le decimos!

0: sí, que sí, le damos un super aplauso para Olivian. Y le decimos hasta pronto, Olivian. Y le tiramos muchos besos. Hasta pronto, Olivian. ¡Ay, ay, la canción que viene ahora! ¿A quién le gusta Elsa? Pues ahora bajamos todos del escenario y nos convertimos en princesas. Y los chicos se convierten en príncipes.
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En Peque Radio son las 3, son las 3 y 30 minutos.

0: Pedro Usted.
1: Sí, Valentina.
0: Soy Valentina.
1: De Escuela de Escalones.
0: De la Escuela de Escalones. Besitos. Chao.
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2: Hola, somos Juan de
3: y Beatriz.
2: Y queremos mandar un saludo a todos nuestros amigos de Peque Radio.
3: Sí, un besito muy fuerte y que sigáis escuchando mucha radio y mucha música. ¡Mua!
2: ¡Mua! ¡Adiós!
3: ¡Adiós!

En Peque Radio son las 3, son las 3 y 43 minutos.

0: Hola amigos, yo soy el revisor. Hoy vamos a averiguar qué tipo de dinosaurio es Buddy. Tengo muchas ganas de saberlo. Venid todos conmigo y viajaremos en el dinotren. Todos al tren.
1: Todos al tren.
2: Todos al tren.
3: Había una vez una mamá, Pteranodon, se hacía llamar. Sentada en su nido, oyó algo raro y dijo:
4: parece que la hora ya ha llegado.
3: Uno a uno, ahí los ves. Son Pteranodones, un, dos, tres.
4: Seréis Tiny, Shiny, Don.
3: Pero Tiny dijo:
5: mamá, hay uno más.
3: El último bebé era diferente, con dientes, rabo y los ojos verdes. No se parecía a los demás.
5: ¿Acaso es esta de verdad mi mamá?
3: Entonces la señora Pteranodon dijo:
4: esta es tu familia y yo soy tu mamá. Eres diferente y eso te hace interesante. Aquí los dinosaurios somos gente tolerante. Nos vamos, Buddy, de vacaciones desde la estación de los Pteranodones. Descubriremos el mundo muy, muy bien cuando el

En Peque Radio son las 3, son las 3 y 52 minutos.

0: bueno, mis queridos amiguitos, vamos a cantar esa canción que tanto nos gusta a todos, esa canción de Mi barba tiene tres pelos. ¿Estamos preparados?
1: ¡Vamos a cantar!

Haciendo fenomenal. Acuérdense que hay que marcar con la mano la barba, el pelo, ¿eh? Muy bien, así como lo hago yo. Bueno, ahora lo vamos a hacer más difícil. Le vamos a quitar la palabra barba. No se puede decir barba. Mi bar... No, perdón, que me he equivocado yo. Mi barba... ¡Ay! Me he vuelto a equivocar. Será posible, hombre. Pero no pasa nada, no pasa nada, porque vamos a empezar de nuevo. Acordaros que no se puede decir barba. ¿De acuerdo? Vamos a ver. Hombre, ahora has sido tú el que te has equivocado. Hombre, has sido tú el que te has equivocado, ciruelo. No se puede decir bárbara, porque es una barbaridad muy bárbara. ¿Listo? Vamos a cantar, vamos a ver.

Esto está saliendo cada vez mejor. Pero ahora lo vamos a hacer mucho más difícil todavía. Vamos a quitar la palabra barba y la palabra pelo. Así que no se puede decir ni pelo ni barba. ¿Otra vez? ¿Será? ¿Otra vez? Me estoy confundiendo yo solo conmigo. Vamos a ver, no se puede decir pelo. Vamos a empezar.

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¡Vaya ricura!

0: voy a la escuela de Alemania, Max Beckmann Schule. Tengo 6 años. Quiero la canción Mi Baba Tiene 3 pelos. Un beso, Angelita.
1: Gracias.
2: Es el mensaje, la llamada de Elsa desde Alemania. Qué bien lo ha hecho.

Bueno, mis queridos amiguitos, vamos a cantar esa canción que tanto nos gusta a todos, esa canción de Mi barba tiene tres pelos. ¿Estamos preparados? Vamos a ver.

haciendo fenomenal. Acuérdense que hay que marcar con la mano la barba, el pelo, ¿eh? Muy bien, así como lo hago yo. Bueno, ahora lo vamos a hacer más difícil. Le vamos a quitar la palabra barba. No se puede decir barba. Mi barba... No, perdón, que me he equivocado yo. Mi barba... ¡Ay! Me he vuelto a equivocar. Será que os iba, hombre. Pero no pasa nada, no pasa nada, porque vamos a empezar de nuevo. Acordaros que no se puede decir barba. ¿De acuerdo? Vamos a ver. Hombre, ahora has sido tú el que te has equivocado. Hombre, has sido tú el que te has equivocado, ciruelo. No se puede decir bárbaro, porque es una barbaridad muy bárbara. Listo, vamos a cantar, vamos a ver.

¡Ja! Esto está saliendo cada vez mejor. Pero ahora lo vamos a hacer mucho más difícil todavía. Vamos a quitar la palabra barba y la palabra pelo. Así que no se puede decir ni pelo ni barba. Mi tiene tres pelos. ¿Otra vez? ¿Será? ¿Otra vez? Me estoy confundiendo yo solo conmigo. Vamos a ver. No se puede decir pelo. Vamos a empezar.

0: Hola, Antenita, soy la mamá de Hugo. Hugo quiere que le pongáis la canción de Jin Jan and Sunny. Esperad un momento y te lo paso. Tiene solo 2 añitos, ¿sabe lo que os cuenta?
1: Dile a la Antenita. ¿Va?
2: Hola, ¿qué tal?
1: Ponme la canción de Jin Jan.
2: Ay, ay.
1: And Sunny.
2: Ay.
1: Tengo 2 añitos.
2: Ay,
1: digo. Un besito, Antenita.
2: ¡Mamá!
3: ¡La canción del conductor! ¡Conducid todos un camión como yo!

0: La escalera, Shin-chan. Deja que el camión baje la escalera.
1: ¿Puede bajar la escalera?
0: Pues claro que puede. Esas ruedas tan grandes pueden con todo. Chaca, chaca, chaca, chaca, moc, moc. Chaca, chaca, chaca, chaca, moc, moc. ¡Bravo, bravo!
1: ¡Nuestro camión es un fenómeno, Nobby!
0: ¡Oh, Shin-chan, Shin-chan! ¡El sofá, el sofá!
1: ¡Ah!
0: Ahora haz que el camión pase por encima del sofá.
1: ¿Puede pasar por encima del sofá?
0: Pues claro que puede. Tiene un motor grande, potente y muy ruidoso. ¿Listos?
1: ¡Por supuesto!
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0: Hola amiguitos, soy el perro Chocolo. ¿Sabían ustedes que en la naturaleza los animalitos hacen diferentes sonidos? Las vacas dicen mmm. El gatito dice
1: miau, miau, miau.
0: El patito dice
2: cuac, cuac, cuac, cuac, cuac.
0: La ovejita dice
3: be, be, be.
0: El mono dice la gallina dice el pollito dice
4: pío, pío, pío, pío, pío, pío.
0: El caballito dice el chanchito dice
5: oink, oink, oink, oink, oink.
0: Y los perritos dicen
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0: Recuerdo que mi papá decía
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0: Y mi hermanito decía hagámoslo otra vez. 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
3: En Peque Radio son las 4:30.

0: Hola.
1: Antenita.
0: Me llamo
1: Mateo.
0: Tengo
1: 3 años.
0: 3 años. Nos gustaría la canción de...
1: Del coche del alcalde.
0: Ajá. Y para mi hermanito Daniel...
1: La tortuga Lola.
0: Besitos, Antenita. Dile, te queremos.
1: Te queremos.
2: Estamos buscando tu canción. Estamos buscando tu canción. ¡Ya la hemos encontrado! ¡Bien!

みしたき。Adiós, medusas. Me habéis enseñado una valiosa lección, aunque no estoy muy seguro de cuál es.

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0: En Peque Radio son las 5:44.
1: Escucha este sonido. Es el sonido que hacemos cuando nos cepillamos los dientes. Me encanta cepillarme los dientes. Mis dientes sanos y fuertes están.

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1: ¿Qué quieren cantar?
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0: En Peque Radio son las 6:31.
1: Di, Lori.
2: Hola.
3: Tengo un pastel de pequeños.
1: ¿Y cuántos años tienes? Dilo, 2 años.
3: 2 años y una.
1: ¿Hicieron la canción? Del elefante.
3: Sí.
1: Pero cantará un poco.
3: Un elefante se va a quedar sobre la tierra y
4: Qué bien lo ha hecho Jimena, que tiene 2 años, que tiene la canción de un elefante, que la ha cantado muy bien. Yo no la canto, pero tú la has cantado muy bien. Para Jimena, la canción que nos ha pedido.

0: ¡Hola, amiguitos! ¡Soy Barney el camión! ¿Cómo están los niños más inteligentes del mundo?
1: ¡Bien!
0: ¡Pues me alegra mucho! Hoy vamos a aprender a usar las luces de los semáforos. Los semáforos son unos aparatos altos que están en las calles y que colocan luces de color verde, amarillo y rojo. Su trabajo es avisarles a los conductores cuándo deben seguir manejando. ¡Ah! Y también a los peatones, a los que andan a pie. También sirven para avisar cuándo deben bajar la velocidad y cuándo deben detenerse. Esto lo hacen colocando tres luces de colores. Una verde.
1: ¡Verde!
0: Una amarilla.
1: ¡Amarillo!
0: Y una roja.
1: ¡Rojo!
0: ¿Quieres saber para qué sirve cada una?
1: ¡Sí!
0: ¡Perfecto! La luz verde le dice a los conductores y a los peatones que pueden seguir manejando o caminando, así que pueden cruzar la calle. La luz amarilla le avisa a los conductores y peatones que se acerca el tiempo de detenerse, porque es turno de que los demás pasen. La luz roja le dice a los conductores y peatones que deben detenerse porque otros vehículos o personas están pasando por la calle. Así que ya sabes, la luz verde significa pasar. La luz amarilla significa bajar la velocidad y tener precaución. Y la luz roja significa detenerse. Estas tres luces nos ayudarán a evitar accidentes y a llegar más rápido a donde queramos ir. ¿Quieres cantar conmigo una canción del semáforo?
1: ¡Sí!
0: ¡Pues cantemos! ¡Ja, ja!

0: te desea un día feliz.
1: ¡A jugar!

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Vamos a jugar a las adivinanzas aquí en Peque Radio. Aparece por delante, por los lados, por la espalda. Te descuidas un instante y te levanta la falda. ¿Qué es? La repito. Aparece por delante, por los lados, por la espalda. Te descuidas un instante y te levanta la falda. ¿Qué es? El viento.

comienza el show. Y ahora, el show de Shana. Voy a deciros tres cosas sobre mi trabajo y tendréis que adivinar quién soy.

0: rojo y tiene un gran motor.
1: Que es rojo y tiene un

0: muchas filas.
1: ¡Segundo!
2: ¡Conduce un tractor pintado de rojo!
1: ¡Tercero!
3: ¡Cuida y da de comer animales!
1: ¡Qué creque!
4: Os he contado tres cosas sobre mi trabajo. Ahora tenéis que adivinar qué soy. ¿Has dicho granjera?
1: ¡Has acertado!
5: ¡Sana! ¡Zane! ¿Queréis ayudarme en el jardín?
4: Aquí termina mi actuación. ¡Que os vaya bien! ¡Hasta el próximo show!
6: ¿Qué show podrías representar tú?
7: Hoy ponemos el 1, luego otra vez el 1. Es viernes, día 11 por la mañana. ¿Cómo ha ido los primeros días de cole? ¿Han ido bien? Me alegro.
8: Today we're marking the date. It's Friday the 11th in the morning. How did the first few days of school go? They went well, I'm glad.

0: Hola, niños, ¿cómo están?
1: Venimos a ver qué haces.
0: Vengan, vamos a darle de comer a los animales.
2: ¡Miren un conejo!
1: ¿Quieren zanahorias?

0: Hola, Antonita, me llamo Lidia. Mi hermana tiene 2 años. Se llama Cayetana. Tiene la canción de Ramón. Dale, Ramón. Chuta más suerte para ser un campeón. Gracias, Antonita. Muchos besos.
1: Ha llegado tu momento. Suena tu canción favorita. Gracias por llamar.
2: ¿Qué canción queréis que cantemos ahora?

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0: En Peque Radio son las 7:31.
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3: Por favor y gracias, son las palabras mágicas de los niños y de Angelita y Olivia.

0: Por la mañana te deseamos buenos días. Esto es Peque Radio, desde la primera radio infantil, emitiendo a tope para desearte un día a tope. ¡Buenos días, viernes! ¡Viernes día 11!
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En Peque Radio son las 7:43. 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

padres son superhéroes. 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

0: AJ.
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0: que abrimos bien los brazos y recibimos a Antenita, decimos ¡Antenita!
1: ¡Antenita!
0: Y la tenemos aquí, le decimos ¡Hola!

0: que sí, le damos un super aplauso para Olivian. Y le decimos hasta pronto, Olivian. Y le tiramos muchos besos. Hasta pronto, Olivian. ¡Ay, ay, la canción que viene ahora! ¿A quién le gusta Elsa? Pues ahora bajamos todos del escenario y nos convertimos en princesas. Y los chicos se convierten en príncipes.
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0: Es momento de jugar a las adivinanzas. Con el tomate y con la lechuga, qué ricas ensaladas. Puedo ser algo picante y a muchos hago llorar. ¿Quién es? La repito. Con el tomate y la lechuga, qué rica ensalada. Puedo ser algo picante y a muchos hago llorar. ¿Quién es? La cebolla.
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3: Antenita, soy máquina, voy a mascar la arena. Te quiero, eres un corazón. Y quiero la canción de Vamos al cumpleaños para mis amigos y para mi familia. Adiós, Antenita, te quiero. Eres un corazón. Antenita, quería... Me llamo Marcos, voy al colegio Mascamarena. Quiero pedir la canción de Believer para mi hermana y para mí. Te quiero, eres una estrella.
0: Soy una estrella, un corazón, qué simpáticos. Martina y Marcos del Colegio Mascamarena, que desde aquí mandamos un abrazo a todo el Colegio Mascamarena y a todos los alumnos, y especialmente a Martina y Marcos, que quieren la canción de cumpleaños feliz y la de Belide. Vamos a escucharla. Gracias, amigos.

0: Hoy ponemos el 1, luego otra vez el 1. Es viernes, día 11 por la mañana. ¿Cómo ha ido los primeros días de cole? ¿Han ido bien? Me alegro.
1: 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It's Friday the 11th in the morning. How did the first few days of school go? They went well? I'm glad.
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4: En Peque Radio son las 8:32.

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6: En Peque Radio son las 8:52.

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0: Hemos llegado al viernes, viernes por la mañana. Esto es Peque Radio, que pases un buen día en el cole.
1: We've reached Friday morning. Have a good day at school.
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1: Geography. Geografía. River. Río. Mountain. Montaña. Sea. Mar. Ocean. Océano.

0: yo voy a hacer?
1: Hoy ponemos el 1, luego otra vez el 1. Es viernes, día 11 por la mañana. ¿Cómo ha ido los primeros días de cole? ¿Han ido bien? Me alegro.
2: Today we're marking the date. It's Friday the 11th in the morning. How did the first few days of school go? They went well? I'm glad.
3: Hola, Antenita. Me llamo Raúl. Quería pedir la canción de Corre Patito. Te van a cocinar. Y tengo 7 años. Adiós, Antenita.
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2: Hola, soy Abel.
3: Hola, soy Abel.
2: Tengo 4 años. ¿Y me gustaría que me pusieras esta canción?
3: Quiero que pusiera la canción de Story Story.
2: La de
3: 4.
2: La de mi amigo.
3: ¿Sí?
2: Sí. Mi mejor amigo. Hay un amigo en mí.
3: Amigo en mí.
2: Gracias.
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3: En Peque Radio son las 9.
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1: Hola, Antenita. Soy Mar, tengo 9 años. Quiero que me pongan la canción de Doraemon. Gracias. Adiós, Antenita. Soy Mar.

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3: En Peque Radio son las 9.
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0: Y el cocodrilo Dante camina hacia adelante. Qué bonita es esta canción, los bailes, qué alegría de canción. Camina hacia atrás, que es que muy bonita, es que nada más empezar a escucharla ya te alegras. Esto es Beque Radio y si quieres seguir alegrándote, continúa con nosotros. Es viernes día 11 de septiembre.
1: Hola, Antonito. Me he enseñado. La patrulla canina.
2: ¿Qué? ¿La canción de la patrulla canina?
1: Sí. La canción de la patrulla canina.
2: Dile gracias.
1: Gracias.
2: Dile que te vea joyosa.
1: Adiós.
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0: Estamos a viernes, pero ojo, no es un viernes cualquiera, ¿eh? Es un viernes de verano, sí, 11 de septiembre.
1: It's Friday, but mind you, not just any Friday. It's a summer Friday. Yes, September 11th.

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0: ¡Qué divertido sería ser un bombero!
1: ¿Quieres jugar a ser uno de ellos, Doki?
0: ¡Sí, claro!
1: Entonces, necesitarás botas, impermeable, guantes, casco y lo más importante, entrenamiento.
0: ¡Wow! ¡Parezco un bombero de verdad!
1: Solo te falta algo más.
0: ¡Ya sé, ya sé! ¡Una manguera! ¡Ey! ¡Qué camión tan grande! ¿Puedo subir?
1: ¡Claro! ¡Sube!
0: ¿Para qué se alarga esa escalera?
1: Para que los bomberos puedan subir y apagar el fuego en lugares muy altos.
0: ¡Wow! ¡Hey! ¡Mira lo que tienen escondido aquí!
1: Aquí, los bomberos guardan sus herramientas de trabajo.
0: ¡Este camión tiene muchas sorpresas! ¡Vamos, vamos! ¡Tenemos que apagar un incendio!
1: ¡Bien, Doki! ¡Sigue entrenando así!
0: ¡Wow! ¡Ya soy un super bombero! ¡Ja, ja!

0: así que abrimos bien los brazos y recibimos a Antenita, le decimos ¡Antenita!
1: ¡Antenita!
0: ¡Y la tenemos aquí! ¡Le decimos

0: sí, que sí, le damos un super aplauso para Olivian. Y le decimos hasta pronto, Olivian. Y le tiramos muchos besos. Hasta pronto, Olivian. ¡Ay, ay, la canción que viene ahora! ¿A quién le gusta Elsa? Pues ahora bajamos todos del escenario y nos convertimos en princesas. Y los chicos se convierten en príncipes.
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1: En Pegue Radio son las 10:31.

animales. ¿Cómo hace el perro?

el perro?

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0: Estamos ya a punto de llegar al fin de semana. Estamos a viernes, 11 de septiembre.
1: We are just about to reach the weekend. It is Friday, September 11th.

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0: En Pegue Radio son las 10:43.
1: 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Nosotros disfrutando de estos días que nos quedan de verano juntos a ti. Esto es Pegue Radio, viernes día 11.
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1: En Peque Radio son las 10:50.

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0: ¿Os gustan las adivinanzas?
1: ¡Sí!
0: ¿Queréis que juguemos a las adivinanzas?
1: ¡Sí!
0: ¿Tú también quieres que juguemos a las adivinanzas, Pocoyo?
2: ¡Sí!
0: ¡Pues vamos allá! Adivina adivinanza. Es muy traviesa y alegre. Le encanta jugar todo el día. Y cuando ve a sus amigos, ladra y brinca de alegría. Corre y salta muy contenta cuando juega a la pelota. Pocoyo la quiere mucho. Es su amiga y su mascota. ¿Quién es?
3: ¡Lula!
0: ¡Muy bien! ¡Es Lula! ¿Queréis otra? A ver quién adivina esta. Grande como una montaña, rosa como una flor. Es tan grande como buena y siempre nos trae amor. Juega con su muñeca y es una gran bailarina. Veloz con su patinete. ¿Quién será? Adivina. ¡Genial! ¡Eli! Ahí va otra. Con su andar estilizado y su elegante sombrero, va con su pico y sus patas, que parece un caballero. Baila como un robot y cantando dice cuac. Es patoso y amarillo. Si lo sabes, dilo ya.
4: ¡Pato!
0: ¿Pato? ¿Seguro?
4: ¡Sí!
0: ¿Seguro?
4: ¡Sí!
0: ¡Sí! Una más. A veces un poco trasto, pero siempre divertido. Este pequeño curioso es nuestro mejor amigo. Lleva puesto un gorro azul. Y ahora os pregunto yo. Adivina adivinanza, su nombre es... ¡Pocoyo! ¡Muy bien! Habéis adivinado todas. ¡Genial!
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0: 11 días de septiembre.
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0: van a entrar.
1: Abre la puerta, Pepe.
0: No quiero.
1: Abre la puerta y déjame entrar,
0: Pepe. Hecho que no.
1: Abre la puerta, Pepe. Pepe,
0: ¿qué pasa?
1: Y déjame entrar.

0: Déjame entrar. Abre la puerta, Pepe.
1: Que no, que no.
0: Abre la puerta y déjame entrar.
1: Te he dicho que no.
0: Abre la puerta, Pepe.
1: ¿Qué pasa?
0: Déjame entrar.

¡Vamos! ¡Mueve, mueve, mueve el esqueleto! ¡Dale un meneíto que si no se queda quieto! ¡Mueve, mueve, mueve!

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2: Hola, soy Chloe. Me llamo... Voy al colegio Santana. Y tengo 4 años. Y quiero que me pongáis la canción de Alibaba

0: 11 del mes número 9, viernes 11 de septiembre.
1: It is Friday, the 11th of the 9th month, Friday, September 11th.
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1: Siempre estamos felices porque estamos juntos y la música nos hace sentirnos bien y ser amigos también. Es viernes día 11.
2: We are always happy because we are together and the music makes us feel good and we are friends too. Plus, it's Friday the 11th.
1: Escucha este sonido. Es el sonido que hacemos cuando nos cepillamos los dientes. Me encanta cepillarme los dientes. Mis dientes sanos y fuertes es

0: En Peque Radio son las 11:31.
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1: En Peque Radio son las 11:44.

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2: ¡Hola, amigos!
3: ¡Hola, Juan!
2: Un nuevo día comienza en la granja.
3: ¡Bien!
2: ¿Qué hacemos de día? De día, bailamos. La vaca Lola está bailando.
4: ¡Exacto!
2: ¡Muy bien! Digo, muy bien. ¿Qué hacemos de noche? De noche, dormimos. La vaca Lola está durmiendo. ¿Qué hacemos de día? De día, bailamos. El gallo Bartolito está bailando.
4: ¡Exacto!
2: ¡Muy bien! Digo, muy bien. ¿Qué hacemos de noche? De noche, dormimos. El gallo Bartolito está durmiendo. ¿Qué hacemos de día? De día, bailamos. ¡Es el caballo Percherón! ¡Y está bailando!
4: ¡Exacto! ¡Exacto!
2: ¡Muy bien! Digo, muy bien. ¿Qué hacemos de noche? De noche, dormimos. ¡Percherón! ¡Está durmiendo! ¿Qué hacemos de día? De día, bailamos. La gallina Bataraza está bailando.
4: ¡Exacto! ¡Exacto!
2: ¡Muy bien! Digo, muy bien. ¿Qué hacemos de noche? De noche, dormimos. La gallina Bataraza está durmiendo. ¡No, amigos! ¡No deberían estar bailando! ¡Es de noche! Todos

Y el cocodrilo Dante camina hacia adelante. Qué bonita es esta canción, los bailes, qué alegría de canción. Camina hacia atrás, es que muy bonita. Es que nada más empezar a escucharla ya te alegras. 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Es viernes día 11 de septiembre.

Jugamos a las adivinanzas aquí en Peque Radio. Doy al cielo resplandores cuando deja de llover. Abanicos de colores que nunca podrás coger. ¿Qué es? La repito, está muy bonita. Doy al cielo resplandores cuando deja de llover. Abanicos de colores que nunca podrás coger. ¿Qué es? El arcoíris. Muy bien, muy bien, muy bien. Estamos a viernes, pero ojo, no es un viernes cualquiera, ¿eh? Es un viernes de verano, sí, 11 de septiembre.

0: padres son superhéroes. 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
2: En Peque Radio son las 12:30. 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
3: Hola, Peque Radio. ¿En qué quiero la canción? De los días de la semana. Adiós.
4: ¿Quién eres?
3: ¿Quién eres?
4: No, tú tienes que decirle quién eres.
3: Ah, vale. Soy Valentina, tengo 6 años y voy al colegio Escalones. Adiós.
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0: En Peque Radio son las 12:44.
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1: En Peque Radio son las 12 y 50 minutos.

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0: Hola, Antenita, me llamo Abel, tengo 7 años, voy al colegio Salesiano y quiero que me pongas la canción del perro Happy. Gracias, Antenita.
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2: En Peque Radio es la 1:30.
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6: Hola, soy Soraya y me gustaría dedicar la canción de Papá, si te parece, te llevo a cantar esta canción a mi hermano Miguel y yo, a mí y a todos vosotros. Voy al colegio San Isidre y me gustaría escucharla en... ¡Adiós! ¡Besitos, Santerita!
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8: ¿Nos podéis poner la música un poco más fuerte,
9: no,
8: por favor?
9: No oímos nada. Papá Pitufo nos enseñó a cantar esta canción. Cuatro palabras y se acabó. Yupi, ay, ay, ay, yupi.

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2: En Peque Radio es la 1:43.

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1: Hola, Antenita. Soy Ingrid. Tengo un hermano que me llamo él, que se llama Eric. Quiero la canción de Federico en inglés.
2: La canción de Frozen en inglés, ¿verdad?
1: La canción de Frozen en inglés.
2: Cuéntale, ¿cuántos años tienes?
1: 4.
2: ¿Y te acuerdas a qué contabas tú?
1: Sí, a la font. ¿Qué? En la cañada.
2: Muchas gracias, Antenita.
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0: En Peque Radio es la 1:52.
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0: Escucha este sonido. Es el sonido que hacemos cuando nos cepillamos los dientes. Me encanta cepillarme los dientes. Mis dientes sanos y fuertes están.
1: Hola, Antonita, me llamo Salomé. Voy al colegio Angelina Carnicel. Me gustaría que me pusierais la canción de Chayanne de Madre Tierra. Besos, adiós.
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Y el cocodrilo Dante camina hacia adelante. Qué bonita es esta canción, los bailes, qué alegría de canción. Camina hacia atrás, que es que muy bonita. Es que nada más empezar a escucharla ya te alegras. 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Es viernes día...

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1: Hola, me llamo Zaira, tengo 14 años y quiero ponerle una canción a mi hermana Martina que tiene el reñito. Vamos a ponerle Santa María. Y ella tiene la canción de Parchís, sí, sí, Parchís, sí, sí, que somos una amiguita de Parchís, sí, sí. Muchos besitos.
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2: En el colegio no nos reímos de los compañeros. Tampoco nos metemos con ellos. 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
1: Oigan, ¿y ya se saben el cuento del burrito?
2: Había una vez...
3: Yo sí sé. El que pensó que la luna se había caído.
2: ¿La luna? ¿Se cayó la luna?
1: Bueno, eso pensó él cuando vio su reflejo en la laguna, pero...

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0: así que sí, le damos un super aplauso para Olivian. Y le decimos hasta pronto, Olivian. Y le tiramos muchos besos. Hasta pronto, Olivian. ¡Ay, ay, la canción que viene ahora! ¿A quién le gusta Elsa? Pues ahora bajamos todos del escenario y nos convertimos en princesas. Y los chicos se convierten en príncipes.
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4: En Peque Radio son las 2:30.

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3: En Pegue Radio son las 2:43.
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1: ¡Esto va a ser genial!
2: ¡Sí! ¡La bomba!

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0: Hola, soy Irene. Tengo 4 años. Me voy al cole de San Cristóbal de Picasso. Y me gusta que me ponga la canción de Sobre Planeta. Pequeño Planeta. Gracias, Antenita.
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0: escucharon eso? Son el pollito amarillito y el perro. ¿Qué animal hace pío pío?
1: ¡El pollito!
0: ¡Muy bien! El pollito hace pío pío.

0: son la rana y la gata. ¿Qué animal hace miau?
1: ¡La gata!
0: ¡Excelente! La gata hace miau.

0: Lola y el caballo percherón. ¿Qué animal hace mu?
1: ¡La vaca!
0: ¡Bien hecho! La vaca hace mu.

0: son el Lorito Pepe y el Patito Azul.
1: ¿Qué animal
0: hace cuac?
1: ¡El patito!
0: ¡Muy bien! El patito.

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5: ¡Pequeños! Vamos a cantar, bailar, jugar. Como bien dice la letra de esta canción, cuando la música no suene, congelado vas a estar. Así que elige la postura que más te guste y quédate muy quieto. Si te mueves, perdiste, te tienes que retirar.

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2: Espera, Zeus es tu padre, ¿eh? ¡Zeus, el pez gordo, es tu papá! ¡El señor relámpagos, léeme un cuento, papi, ¿quieres? ¡Y Zeus, érase una vez!
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esperanza ahora eres tú. Regla número 6. Cuando salves a una doncella, trátala siempre con cuidado. ¡No! Regla 95, chico. ¡Concéntrate! Regla 96.

eso hay que ser genial. Va en el corazón. Es más que la fuerza. Es lo que te esfuerzas. Tú harás que se ejerza tu

Hola, soy Carla y tengo 10 años. Me gustaría pedirte la canción de Doraemon. Besitos para todos de...

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4: Es viernes, día 11 del mes número 9, viernes 11 de septiembre.
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0: En Pequerradio son las 3:31.
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0: Olaf.
1: ¿Y tú eres?
0: Soy Ana.
1: ¿Y quién es ese animal tan rarito que hay ahí?
0: Es Sven.
1: Ajá. ¿Y quién es el reno?
0: Sven.
1: ¿El mismo? Oh, genial. Más sencillo para mí. Quiere darme un besito en la nariz. Tú también me gustas.
0: Olaf, ¿fue Elsa quien te hizo?
1: Sí, ¿por qué?
0: ¿Sabes dónde está?
1: Sí, ¿por qué?
0: ¿Podrías enseñarnos el camino?
1: Sí, ¿por qué?
2: ¿Cómo funciona?
1: ¡Au! ¡Quieto, Sven! ¡Deja que me centre! Sí, ¿por qué?
3: Yo te diré por qué. Necesitamos que nos devuelva el verano.
1: ¿El verano? Uh-huh. Oh, no me preguntes por qué, pero es que siempre me ha encantado la idea del verano y del sol y de las cosas calentitas.
2: ¿En serio? Me da que no sabes mucho sobre el calor.
1: ¡Nope! Pero a veces me gusta cerrar los ojos

0: será azul y allí estaréis tú y tú. Y haré lo que quiera, que haga la nieve en verano.
1: Se lo voy a decir.
2: Ni se te ocurra.

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0: y para ti.
1: En Peque Radio son las 3:51.

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0: soy una pata. Cuac, cuac, cuac. Antonia es una gata.
1: Miau, miau.
0: Felipe es un gallo.
2: Quiquiriquí.
0: Matías, un caballo.

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1: 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I think we'll go out and look at the pond.

0: ¡No, no! ¡La leche se ha terminado! Si tuviera una vaca en mi casa, tendría siempre llena esta botella.
1: No creo que esa sea la solución, Toki. Generalmente, la leche recorre un largo camino para llegar hasta tu mesa.
0: Si tú llenas este vaso, ¿no puedo tomarlo?
2: Tú no, pero yo sí. ¿No es cierto, mami?
1: Ven, Toki. Déjame enseñarte. ¿Ves? Aquí nos extraen la leche a través de estas mangueras. Luego, en este tanque, se la enfría y se la guarda esperando que llegue...
2: ¡El autobús de la leche!
1: Muy bien, Toki. Estos camiones llevan la leche sana y salva hasta su próximo destino. Y aquí, la leche se calienta y se limpia por completo. Lista para ser envasada y...
2: ¡Lista para beber!
1: Con la leche, además se hacen los helados, los quesos, el yogurt...
0: ¡Señora Vaca! Es usted una productora de cosas muy ricas.
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1: En Peque Radio son las 4:33.

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0: En Peque Radio son las 4:44.
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2: En Peque Radio son las 4:53.

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0: Anita, soy Elsa. Vivo en Alemania y tengo 6 años. Quiero canción hawaiana. Gracias, Antenita. En la tarde, gracias, Antenita. Un beso.
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1: En Peque Radio son las 5 y 30 minutos.
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0: Lula!
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2: En Peque Radio son las 5:43.

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0: Hola familia, soy Antenita. Vamos a aprender las verduras en inglés para niños.
1: Brussels sprouts. Coles de Bruselas. Chickpeas. Garbanzos. Fennel. Hinojo. Lentils. Lentejas.
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0: Hola, soy Elisa, tengo 5 años. Voy al colegio Tombatosal. Le dedico a mi hermano Hugo, que tiene 1 año y es pequeñito, la canción de El coche de papá. Bebecito, familia.
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3: En Peque Radio son las 6:31.
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0: Soy, hola, soy Adrián. Tengo 5 años y voy al cole de Tomatos de Castellón. Y quisiera pedir una canción, por favor. La canción de Coco. Gracias, adiós.
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0: En Peque Radio son las 6:43.
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0: Sammy.
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0: Sempre aqui.
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así que abrimos bien los brazos y recibimos al tenista, decimos, ¡al tenista! ¡Al tenista! Y lo tenemos aquí, le decimos, ¡hola!

0: sí que sí, le damos un super aplauso para Olivian y le decimos hasta pronto, Olivian. Y le tiramos muchos besos. ¡Hasta pronto, Olivian! ¡Ay, ay, la canción que viene ahora! ¿A quién le gusta Elsa? Pues ahora bajamos todos del escenario y nos convertimos en princesas. Y los chicos se convierten en príncipes.
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Siempre me arrinconan sin acordarse de mí, pero pronto que me quieren cuando tienen que subir, ¿qué es? La repetimos. Siempre me arrinconan sin acordarse de mí, pero pronto que me quieren cuando tienen que subir, ¿qué es? La escalera.

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0: En Peque Radio son las 7:33.
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1: En Peque Radio son las 7:43.

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1: Y el cocodrilo Dante camina hacia adelante. Qué bonita es esta canción, los bailes, qué alegría de canción. Camina hacia atrás, es que muy bonita, es que nada más empezar a escucharla ya te alegras. 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Es viernes día...

0: Hola, amigo.
1: Hello, friend.
0: ¿Estás listo?
1: Are you ready?
0: Sí.
1: Yes.
2: Estamos a viernes, pero ojo, no es un viernes cualquiera, ¿eh? Es un viernes de verano, sí, 11 de septiembre.
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5: ¡Exacto!
4: Esa es mi frase, Lola.
6: ¡Cierta vez yo escuché! ¡Singular conversación! ¡Entre un lobo y una vaca! ¡Algo así se escuchó!

se acercó. ¡Bartolito entrometido! También dio

0: ¡No es de Bartolito!
1: ¡Sí, sí Bartolito!
0: ¡Lo has hecho muy bien!
2: Sí, aunque creo que debo practicar un poco más.
3: Lo más importante es que nos divertimos mucho.
1: ¡Exacto!
4: ¡Sí! ¡Cantar me gustó casi tanto como la papa! ¡La papa!
0: ¡Nos vemos!

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3: En Peque Radio son las 8, son las 8 y 31 minutos. 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
3: Estamos ya a punto de llegar al fin de semana. 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

0: En Peque Radio son las 8.
1: Son las 8.
0: Y 44 minutos.
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En Peque Radio son las 8. Son les 8. Y 51 minutos.

0: ejercicios divertidos. Primero, agita los dedos.
1: Así agitamos nuestros dedos, nuestros dedos, nuestros dedos. Así agitamos nuestros dedos por la mañana.
0: Ahora, mueve la cabeza.

0: ¡Qué alegría, qué alboroto! ¡Otro perrito piloto! ¡Qué guay, qué guay! ¡Otra mountain bike! ¡Ey, pareja! ¿Queréis jugar a la tómbola?
1: Venga, Emi, vamos a jugar.
0: ¡Podéis ganar!
1: ¡Bien!
0: Pero también podéis perder.
2: ¿Entonces?
0: ¡Ah, no, no, no, no! ¡Podéis ganar, podéis ganar!
1: Venga, Emi, el que no arriesga no gana. ¡Tómbola!

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0: Moraleja: no digas mentiras, porque el día que cuentes la verdad, nadie te creerá.
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1: Hola, hola Antenita, me llamo Vega, voy al colegio Tomás de Villa Loya y tengo 4 años y quiero la canción de Slamonet.
2: ¿Qué se llama?
1: Lo que en el cole. Y para mi pelo Happy, quiero la canción de Happy y se llama Happy. Y se la dedique a mi clase de coches y a mi profe que se llama Pilar y también a mis primos que se llaman Martín y Aitana. Un besito.
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0: En Peque Radio son las 9.
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En Peque Radio son las 9. 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

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Es buena y muy bonita y cada verano yo voy a visitarla junto con mi hermano. La oh mamá, la oh mamá, la oh mamá, la oh mamá. Prepara chocolate y me lee en cama. 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Pero todo terminó el verano y de vuelta en Santiago estoy yo.

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¿Qué es lo que dices, pato? ¿Que tú también tienes una canción? ¡Muy bien! Pues vamos a escuchar todos juntos la canción de nuestro amigo pato.

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0: os parece si hacemos todos juntos un viaje? ¿A Pocoyo le encanta viajar? Podemos viajar en avión, en barco o en tren. ¡Abrochaos los cinturones, que este viaje va a comenzar! Para empezar, vamos a abrir los brazos. ¡Muy bien! ¡Ya somos aviones! ¡Despegamos! Pocoyo, no dejes de volar. ¿Escuchas? ¿Quién hace ese ruido? ¡Es Marciano! ¡Hola, Marciano! ¿Oís eso? Es el sonido de las estrellas al brillar. Vamos a ir bajando los brazos despacito, despacito. ¡Aterrizamos! Muy bien, ha sido un vuelo fantástico. Hola, Eli. ¿Quieres que te acompañemos a hacer un viaje? Eli dice que la acompañemos de viaje a ver a unos buenos amigos. Quiere que nos tapemos la nariz. ¿Por qué? Pues porque nos vamos al fondo del mar.
1: ¡Al agua, patos!
2: ¡Al fondo del mar!
0: Moved los brazos, no dejéis de nadar. Escuchad, es ballena. Hola, ballena.
3: ¡Hola, ballena!
0: Y aquí está pulpo. ¡Hola, pulpo! Ha sido un viaje realmente refrescante, Eli.

0: Un momento, ¿qué es eso que se acerca? ¿Alguien sabe decirme qué es lo que viene hacia aquí?
1: ¡Un tren!
0: ¡Genial! ¿Y Pato? Es el maquinista.
2: ¡Hola, Pato!
3: ¡Hola, Pato!
0: ¿Quieres que subamos a tu tren, Pato? ¿Queréis subir al tren de Pato?
4: ¡Sí!
0: ¡Vamos allá!
5: ¡Viajeros al tren!
0: Me encanta viajar en tren. ¿Y a ti, Pocoyo?
6: ¡Sí!
0: ¿Y a vosotros?
4: ¡Sí!
0: ¡Agachad la cabeza! ¡Vamos a pasar por un túnel!

¿Hemos llegado ya? Ah, Pato dice que vamos a recoger a Valentina. ¡Hola, Valentina! ¡Sujetaos bien! ¡Que nos vamos! ¡Qué bonito es viajar! ¡Y qué divertido! ¡Qué bien lo hemos pasado hoy! Hemos viajado en avión, bajo el mar y en tren. ¡Buen viaje, Pocoyo!

0: En Peque Radio vamos a multiplicar 5 por 6, 30.
1: ¡Esta es la cola!

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Michael Jackson en el cuadrado, Michael Jackson.

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0: ¡Cuidado, Bella!
1: Las burbujas son geniales.
2: ¡Y frescura total!
3: ¡Canta siempre burbujeando!
4: ¡Eso es lo mejor!
0: ¡Burbujear, burbujear! ¡Siempre hay que burbujear!
5: ¿Por qué?
6: ¡Las burbujas son geniales y frescura total! ¡Canta siempre burbujeando!
3: ¡Burbu burbujeando!
6: ¡Burbu burbujeando y flotando!
1: Ayudarnos a darle un baño a Pluto y ayudarnos a bajar a tiempo para la fiesta. ¡Oh, vaya! ¡Fue un gran día! ¿Y sabes qué significa? ¡Vamos! ¡Es hora de la Mouse que marcha!

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1: En Peque Radio son las 10 y 51 minutos.
2: Ahora. Hola, soy Judith.
3: Hola, soy Judith y tengo 6 años y llamo desde Benidorm. ¿Podéis ponerme la canción del pollito? Oh, por favor. Muchos besitos. Hasta luego.
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0: Hola, Antonita, me llamo María. Tengo 6 años, voy al Colegio de Esclavos de María. Y también quiero la canción del perro y también la canción de Osito Bonito.
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¡Comienza el show! Y ahora, el show de Shana. Voy a deciros tres cosas sobre mi trabajo y tendréis que adivinar quién soy.

0: Ahora tenéis que adivinar qué soy. ¿Has dicho conductora de autobús?
1: ¡Has acertado!
2: ¡Sana! ¡Shane! ¿Estáis listos?

0: En Peque Radio son las 11:43.
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0: sónica?
1: ¡Un triángulo! ¡Un cuadrado! ¡Wow! ¡Un círculo! ¡Un rectángulo!

0: acá. ¿Dónde, Matsu?
1: Aquí.
0: A ver.
1: Ay, ya también.

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0: así que abrimos bien los brazos y recibimos a Antenita, decimos ¡Antenita!
1: ¡Antenita!
0: Y la tenemos aquí, le decimos ¡Hola!

0: Así que sí, le damos un super aplauso para Olivia y le decimos hasta pronto, Olivia, y le tiramos muchos besos. Hasta pronto, Olivia. Ay, ay, la canción que viene ahora. ¿A quién le gusta Elsa? Pues ahora bajamos todos del escenario y nos convertimos en princesas. Y los chicos se convierten en príncipes.
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0: Hola, Antenita, me llamo Abel y quiero pedir la canción de English Sit English. Adiós, Antenita.
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Para mí es lo mejor. Para ti es lo mejor. ¿Qué dudas? ¿Por qué no lo intentas? ¡Ah! Y nos enseñas ya tus herramientas.

0: Sam, deja que el camión baje la escalera.
1: ¿Puede bajar la escalera?
0: Pues claro que puede. Esas ruedas tan grandes pueden con todo. ¡Bravo, bravo!
1: ¡Nuestro camión es un fenómeno, Nobby!
0: ¡Oh, Jim Jam! ¡El sofá!
1: ¡Ah!
0: Ahora haz que el camión pase por encima del sofá.
1: ¿Puede pasar por encima del sofá?
0: ¡Pues claro que puede! Tiene un motor grande, potente y muy ruidoso. ¿Listos?
1: ¡Por supuesto!
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0: haces, hijo?
1: Cazo.
0: Deja que un profesional te enseñe.
2: Los búfalos comen bistec, la queja llegará.
0: Agazápate.
2: La hierba no es muy
0: buena. Entre la

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2: 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Quería que me pongas de canción Hay un amigo en mí. 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

En Peque Radio es la 1:19.

0: voy a contarles tres cosas de mi trabajo. 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

0: soy yo.
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0: En Peque Radio es la 1:26.
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1: No te rindas, Joan.

Elsa, sé que estás adentro. Me han preguntado a dónde fue.